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eso, Los Ángeles. Me despido. Muchas gracias por la sintonía de 8 o'clock Sandungueo por Mega 963. LA's number one party station, la música app. Ya saben, descárgala ya, if you haven't done so yet. Y no se les olvide, Smoochie, anyone, les tiene volantes y premios comenzando mañana a las 7 de la mañana. Y Sandra Pizzi, yes, a las 10. So make sure you tune in all day, every day. Mañana regreso a la misma hora de siempre para darle más bailoteo, Sandungueo y Perro Los Ángeles. Cuídense mucho, and if you go out tonight,

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1: DJ Ariwan aquí de Mega. Saludos a Gabriel de Pasadena. Él recibió 1.6 millones de dólares después de que fue una víctima en un accidente de tránsito.
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Y listen to Mega 96.3 en este 5 de mayo. Hey, hey, saludos ahí a toda la gente que nos están escuchando ahorita. Y también ahí para todas las enfermeras, que esta semana es el Día de las Enfermeras. Un saludo ahí para especial también para una enfermera especial, ahí para Inés Rivera. Let's go, this is DJ Echoes live in the mix.

0: Juan aquí de Mega. Saludos a Gabriel de Pasadena. Él recibió 1.6 millones de dólares después de que fue una víctima en un accidente de tránsito.
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0: Jetty One aquí de Mega. Saludos a Gabriel de Pasadena. Él recibió 1.6 millones de dólares después de que fue una víctima en un accidente de tránsito.
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0: Marihuana aquí de Mega. Saludos a Gabriel de Pasadena. Él recibió 1.6 millones de dólares después de que fue una víctima en un accidente de tránsito.
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0: DJ Ariwan aquí de Mega. Saludos a Gabriel de Pasadena. Él recibió 1.6 millones de dólares después de que fue una víctima en un accidente de tránsito.
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Good morning, good morning, good morning. Los Ángeles, mi gente en Orange County. Ahí, un saludo a ti escuchándonos en línea por la música app. The Heavy Hitter DJ Eddie One aquí contigo. Smoochie, let's ring the alarm, bro. Let's ring the alarm. This is your alarm clock, your wake up call. Son las 6 de la mañana. It's time to get our day going, man. Hoy, Hump Day Wednesday, ya casi llega el viernes. We're going over the hill already. Hang in there with us. Hoy, miércoles, como siempre, that energy you need to start your morning. Buenas vibras, buena música, buenos temas y floor seats para que te vayas a bachatear con Romeo Santos y Prince Royce. Van a haber oportunidades para estos boletos cada hora, así que escúchanos toda la mañana de 6 a 10 for your chance to win. Tu primera oportunidad viene en 7 minutos durante nuestro segmento de Lo Vi en las Redes. Aquí por Mega 963. Aquí vamos con música.

0: 96.3, buenos días. Vamos aquí con nuestro segmento de Lo Vi en las Redes, pero primero, your first chance para que te vayas a bachatear. Floor seats para el concierto de Romeo y Prince Royce. La palabra clave right now es Santos. Mándame la palabra clave Santos por texto al número 43902. No se te olvide, hay oportunidades de ganar toda la mañana, cada hora. En Lo Vi en las Redes, Smoochie, pregunta para ti y para nuestro radioescuchas. ¿Tienes algún fetish?
1: ¿Fetish? ¿Qué es eso?
0: Come on, bro. You know what I'm talking about, bro. Hey, todos conocen la línea de la canción Zafaera de Bad Bunny donde dice, si tu novio no te... El, let's play a little piece of that song.
2: Perdóname pa' que me ame, ay. Si tu novio no te ama, el pa' eso que no me baja pa' casa que yo te la...
0: Alright, eso es un fetish ahí. Eso es algo sexual que le gustan a ciertos tipos de personas. Pues en Japón, there's a crazy one, bro, ¿ok? Donde contratan a mujeres para que le pongan la leche a tu café, pero de una manera muy original. La mujer se toma la leche, se la pone en la boca y luego te la pone adentro de tu café. She spits it out into the coffee.
1: That actually sounds hot.
0: That right there is a crazy fetish. I had never heard of that one before. Hay hombres que les gusta ver los pies de las mujeres. Hay mujeres que les gusta que le hagan esto y el otro, right? This is spicy talk, by the way. 6 a.m. spicy talk. De lo que no se platica durante la hora de la escuela. All right. So there's people that have some weird, weird fetishes, right? Estos son gustos sexuales que a lo mejor no son muy, muy populares. What do you think about these girls in Japan putting in the milk of the coffee desde su boca y luego al drink? Y que estos guys se la toman. By the way, nunca había usado yo esa palabra en español. I looked it up. Fetish en español es fetiche. I never used that word in Spanish, bro. That should tell you a lot right there. Que nunca la había mencionado esa palabra en mi vida. Hey, para ti escuchando, what is your fetish? Share it with us. Share it with us. And we're not going to say your name if you don't want us to. Share it with us. Mándanos un texto ahorita al 213-566-9696. 213-566-9696. Aquí vamos con música. Coming up a las 6:20. En 10 minutos viene Mega Sports y otra oportunidad más de ganar floor seats para Romeo Santos y Prince Royce. Aquí por Mega 96.3.

0: 96.3, buenos días, vamos a nuestro segmento de Mega Sports y al final del segmento te voy a dar la palabra clave para los boletos de Romeo Prince Royce. These are floor seats, ok, floor seats para el concierto. Alright, en Mega Sports, en el fútbol, hoy hay partidos para la CONCACAF Champions Cup. Las semifinales se juegan hoy. LAFC va contra Toluca allá por México. It's not gonna be an easy game, but I think LAFC can pull it off, bro. LAFC gana 2-1. That's my score prediction. La de Smuchi is the other way around. Él dice que LAFC va a perder 2-1 allá en México. Y hablando de la CONCACAF Champions Cup, hay que hablar del partido de ayer. Tigres contra Nashville, que fue la otra semifinal anoche en la CONCACAF Champions Cup.
1: Bueno, los Tigres salen con la victoria 1-0 contra Nashville, avanzando a la final. Veremos con quién se enfrenta, con LAFC o con Toluca.
0: All right, man, del fútbol nos vamos al basketball. Let's talk Lakers, NBA playoffs. ¿Cómo les fue a mis Lakers anoche? Let's talk about the game.
1: Bueno, Eri, yo pensé que no querías hablar de los Lakers. Como te dije, OKC is a stronger team y ayer se vio en la cancha ganándole a los Lakers 108-90. Veremos cómo les va en el segundo partido a los LA Lakers.
0: De la NBA nos vamos a Major League Baseball. Let's talk Dodgers, let's talk Angels.
1: Comenzamos con los LA Dodgers, que el día de ayer los Astros de Houston le ganaron 2-1 y finally los Angelitos de Anaheim get a break, ganándole a los Chicago White Sox 4-3.
0: Y para terminar, let me get an update, bro, on the Anaheim Ducks. ¿Cómo le va en the playoffs de la NHL?
1: Bueno, los Golden Knights are up one game, pero hoy se vuelven a enfrentar los Anaheim Ducks contra los Golden Knights de Las Vegas. Veremos cómo les va a los Ducks. Fly, Ducks, fly, let's go.
0: Hey, eso fue Mega Sports. Ahora déjame darte la palabra clave para los boletos de Romeo Prince Royce. These are floor seats. Para ti que nunca has ganado, you never know, today might be your day. Mándame la palabra clave Royce, keyword Royce, al 43902, 43902. Buena suerte. Camina para las 6:30, más música y más oportunidades de ganar boletos para este concierto aquí por Mega 96.3.
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6-3, vamos aquí con Mega Noticias, con las noticias nacionales e internacionales. Later on, 7 o'clock hour, vamos a hablar de las noticias locales aquí del sur de California. Vamos a comenzar con una que viene desde África. We've been talking about this one for the past couple of days y tiene que ver con un crucero que está ahorita en las costas de Cabo Verde, allá por Sudáfrica. Este crucero está atascado. Mucha gente está enferma. Ya murieron 3 personas y ahora ya sabemos qué tipo de virus está en este barco causando estas muertes. Se llama The Hantavirus. Este es un virus causado por ratas. That's not-

0: Number one, ratas, that's bad. Se ha pasado de ratas a humanos y por eso ya murieron 3 personas. Hay varias críticas y el país Cabo Verde no quiere dejar que la gente se baje del barco. Sí dejaron que se bajen los más críticos, pero están básicamente ahí atascados and they got nowhere to go. Y aquí estaba audio de uno de los pasajeros de ese barco básicamente pidiendo ayuda.
1: There's a lot of uncertainty, and that's the hardest part. All we want right now is to feel safe, to have clarity, and to get home. And what's happening right now is very real for all of us here. We're not just a story. We're not just headlines. We're people, people with families, with lives, with people waiting for us at home.
0: Hey, de África nos vamos hasta Washington, D.C., donde Donald Trump does it again. La Casa Blanca subió una foto para el 5 de mayo donde se ve a 2 demócratas tomando margaritas en el mero border. Se están tomando margaritas y con un letrero que dice I love illegal immigrants. Obviamente, inteligencia artificial y de mal gusto, right? Hey, pero los demócratas, they fire back. And guess what? Ellos subieron también una foto de Donald Trump. And this one's not AI. It's Donald Trump junto a nada más y nada menos que su amigo Jeffrey Epstein. Y lo único que hicieron AI en esa foto fue agregarle 2 sombreros mexicanos a los 2, showing that they used to party together. En otras noticias nacionales también, Sony, parece que Sony va a tener que pagar $7 millones a los usuarios de la Sony PlayStation por haber cobrado más de lo que debían por los juegos de videos. So that's a lot of money, $7 million. Ese dinero sería repartido entre todos los usuarios de Sony PlayStation. I wonder how much that would be per person. Aquí te va uno que tiene que ver con una de las medicinas más populares ahorita en todo el mundo, Ozempic. So Ozempic le ayuda a la gente a bajar de peso, pero tiene muchos side effects, efectos secundarios, right? Pero ahora están diciendo de que te puede ayudar contra el alcoholismo. Do you believe it? Man, con que no nos querían decir de todos los efectos secundarios que ha causado esta medicina y ahora nos van a decir que puede ayudar contra el alcoholismo. I don't think so. Y ahora nos vamos hasta Florida, donde una madre fue arrestada durante un partido de fútbol americano de niños. How is that even possible? Pues let me explain. Se armó una tremenda pelea entre los jugadores. These are youth football players, ¿ok? Se empezaron a pelear, vino la mamá y se metió a la pelea y le terminó dando una patada a uno de los niños y ella después fue arrestada por haber agredido a este niño. Y aquí te va a very fun one. Para terminar, esta tiene que ver con una llamada al 911. Pasó aquí en los Estados Unidos, donde llegó un policía a la casa y le abre la puerta un niño. Un niño es el que le abre la puerta a un niño chiquitito, como de unos 5 o 6 años. Él fue el que llamó al 911. Sus padres están dormidos. Abre la puerta y le dice al policía que llamó al 911 porque hay un monstruo debajo de la cama de su hermano que no lo deja dormir. Viene el policía, entra hacia el cuarto del hermano de este niño y revisa debajo de la cama. Les play the audio de lo que pasa después, Muchi. Pretty funny. Pretty fun one aquí.
2: Hey, buddy. Your parents home?
3: They're sleeping.
2: Okay, what's your name?
3: Nico.
2: Hi, Nico. How are you?
3: Good.
2: Is everything okay? What happened? What's wrong?
3: There's a monster under my brother's bed.
2: There's a monster underneath your brother's bed?
3: Yeah.
2: Oh, my goodness. Did you let your parents know? You just called 911?
3: Yeah.
2: Okay.
3: What is it? Under the bed.
2: Okay, I'm just taking a quick look. Some monsters underneath the bed?
3: Yeah.
2: Okay, let me just see what we got here. What is this thing? Is this the thing? Is this the monster?
3: Yep.
2: You want me to get rid of it for you? Maybe we can put it outside so you can get some sleep tonight?
3: Yeah.
2: You know what this is? It's a SWAT team challenge medal. Because now you're an official SWAT team member. Do you know that?
3: Yeah.
2: All right, yeah, isn't that cool?
0: Hey, Smoochie, growing up, ¿te imaginabas cosas así como que tenías some monsters under the beds or anything, algo por el estilo? I want to say that when you're a kid, we all think about something like that at one point, ¿sí o no?
4: La neta, sí, yo siempre pensé que había un monstruo en el closet.
0: Hey, eso fue Mega Noticias Nacionales e Internacionales. Déjame darte una palabra clave que te pueda dar a ti los boletos, floor seats para el concierto de Romeo Santos. La palabra clave right now es Romeo. Keyword Romeo. Mándamela por texto al número 43902, 43902. Buena suerte, hay oportunidades de ganar cada hora. Aquí vamos con música. Coming up en 15 minutos viene nuestro segmento de los 10 nacionales. Aquí por Mega 963, Good Morning.
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1: Mega 963, vamos a los días nacionales y al final de este segmento te voy a dar la palabra clave para los boletos Floor Seats del concierto de Romeo y Prince Royce. Espero que se la hayan pasado muy bien su 5 de mayo. Hoy, 6 de mayo, let's talk about the National Day today. Hoy es el Día Nacional de las Bebidas. Todo tipo de bebidas no alcohólicas. We're talking about sodas, juices, etc. ¿Cuál es tu bebida favorita, Smoochie? If you could only pick one, escoge una que sea jugos o aguas, como le dice mi gente mexicana. What would you pick?
2: La neta, agua de horchata, bro. That is my weakness.
1: I gotta go with Jamaica, bro. I love me Jamaica. It's so refreshing. That's one of my favorite drinks. Hoy también es el Día Nacional de apreciar a los intérpretes, los que nos ayudan a interpretar cuando uno no sabe hablar inglés o cuando una persona no sabe hablar español, etc. Hey, yo creo que como niños, teenagers, we've all translated for our parents at some point. ¿Sí o no, Smuchi? ¿Alguna vez tú tuviste que traducirle a tus padres?
2: La neta, sí. I think every kid had to traducirle a sus papás. At least cuando rayaban las aplicaciones de trabajo o like un papel que no podían leer, we had to do it.
1: Hey, yo lo tuve que hacer muchas veces en la escuela. Batallaba un poquito, pero ya, lo hacía muy bien. Hoy también es el Día Nacional de las Enfermeras. Un saludo a todas las enfermeras de todos los Estados Unidos, especialmente aquí las del sur de California. Today is also National Bike to School Day. Que te vayas a la escuela en bicicleta. Ok, pero que no sea eléctrica. Like one that you actually gotta push with your feet. If you think about it, Smoochie, antes no estábamos hablando tanto de accidentes de bicicletas, right? Because people were riding real bicycles that are not as fast as all these electrical bicycles from today, ¿sí o no?
2: No, la neta, sí. Nunca se miraban tantos accidentes como ahora.
1: Hoy también, miércoles 6 de mayo, I'm sure somebody's celebrating something out there, right?
2: Exactamente, si andas celebrando un cumpleaños, cualquier tipo de celebración o aniversario, recuerda celebrarlo con nosotros todas las mañanas.
1: Ya, yeah, man, celébralo con nosotros. Camina para las 7 de la mañana, viene la mezcla, I'ma be live in the mix. But first, let me give you the keyword for the floor seats de Romeo y Prince Royce. La palabra clave right now es Prince. Mándame la palabra clave Prince al 43902, 43902. Buena suerte con esos boletos. Esa mezcla ya viene a las 7 de la mañana con más chances, más oportunidades de ganar esos boletos para este concierto aquí por Mega 96.3.
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La mañana, esta hora de las 7. Buenas vibras, buena música, buenos temas. 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

0: for the next 2 hours. Espero que te la estés pasando muy bien tu mañana. If not, para eso estamos aquí, to make it even better. All right. Hoy, miércoles, we got tickets, floor seats para Romeo y Prince Royce. Aquí te va la oportunidad. Para esos boletos, la palabra clave right now es Santos. Mándame la palabra clave Santos por texto al 43902. 43902. Buena suerte. All right, Meso. En esos conciertos de Romeo y Prince Royce, hay mujeres que tiran calzones. Tiran calzones. Like, all of a sudden, tiran calzones. And sometimes, you know, they're sexy calzones.
1: Oh, yes, yes.
0: You know, and sometimes tiran bras.
1: I've seen it, yes.
0: Hey, hablando de ropa interior de mujer, de eso se trata la siguiente nota de lo vi en las redes. Una señora, una abuelita, estaba lavando la ropa en casa y estaba doblándola. Y que de repente se encuentra con un hilo dental. Con una tanga. And she's like, what is this?
1: Yes.
0: Escucha su reacción.
2: ¿Qué es lo que tú estás preguntando?
3: Explícame, ¿quién se pone esto en esta casa? ¿Qué cosa es esto?
2: Eso es un hilo dental. Y me los pongo yo. Son
3: ¿tú?
2: Míos. Sí, son míos. Son míos.
3: Ay,
2: ¿algún problema?
3: Mío.
2: ¿Algún problema?
3: No, no, que yo no entiendo por qué te pones eso.
2: ¿Pero por qué? Si eso se usa.
3: A mí no me gusta.
2: Eso se usa. Eso es sexy. Eso es sexy. ¿Tú nunca usaste eso cuando tú eras jovencita?
3: No.
2: Nunca usaste eso. Usaba matapasiones.
0: Matapasiones. Wow.
1: Wow.
0: Hey, fuera del aire estaba diciendo mucho que los calzones de back in the days eran paracaídas.
1: Exacto, bro. They were like, you know, they were so big. You know what I mean? And I can't believe our grandparents thought that was sexy. Like, you know what I mean? Like, wearing the, like those big underwears. You know what I mean?
0: Hey, pero yo creo que ladies tampoco no se ponen tangas for everything, though. Like, se ponen big ones every now and then for,
1: no,
0: like,
1: but,
0: different occasions.
1: Pero la mayoría ya se ponen más cortitos,
0: sí, though. This is where we need a girl right here.
1: Yes.
0: But, you know, but to be asking these questions. Pero por eso te las preguntamos a ti. So, ladies, ¿siempre se ponen tangas? All right. O de vez en cuando se ponen un calzón grande.
1: Wow.
0: And what's the reason?
1: Exactly.
0: What's the reason?
1: Los paracaídas.
0: ¿Cuándo se ponen paracaídas y por qué? ¿Cuándo sí, cuándo no? We want to know. Send us a text. 213-566-9696. 213-566-9696. Hey, coming up en exactamente 10 minutos, viene nuestro segmento de Mega Noticias y otra oportunidad más de ganar boletos floor seats para Romeo y Prince Royce, para que le van a tirar calzones y brasieres. All right, let's go, live in the mix, aquí por Mega 963. Yeah.

0: Buenos días, Rise and Shine, sur de California. Vamos a hablar de noticias, noticias locales. So, al final del segmento te voy a dar otra palabra clave que te pueda dar a ti, los boletos Floor Seats para Romeo y Prince Royce. Pero primero, en mega noticias, el CEO de Chipotle dice de que si pides más carne, por ejemplo, o más de cualquier cosa, te lo van a dar gratis, dice él.
1: ¿Cómo?
0: Yeah.
2: That's a lie, bro.
0: All right, let's play the audio.
3: If you want more, you should ask for a little more. I promise you. There's never a team member on that line is going to say no to you. We will continue to put heaping spoonfuls of food in bowls and Doritos. It has always been our brand ethos, and it is still to this day. We serve big, beautiful bowls and burritos. No questions asked.
1: Relax.
0: All right, we got to put this Chipotle food to the test.
1: Yes. Yes.
0: Deberíamos de ir.
1: Yes.
0: Y cuando te dan así solo una cucharadita, así con... Como que sí, la están pagando.
1: La mitad, bro. Como si ellos pagan la carne o el pollo y a mí.
0: Oh, yeah. Especialmente cuando voy y ordeno una quesadilla for my kids.
1: Yes.
0: You know, like, le echan poquito pollo, poquito queso. And I'm like, bro, I don't want all tortilla. Come on.
1: You know what? Yesterday I was like, you know what? Let's eat some healthy food, bro. But, you know, me acordé que nomás te dan poquita carne. And I was like, nah, you know what? Mejor me voy a un mom and pops.
0: Hey, man. So we're going to have to put Chipotle to the test, man.
1: Yes.
0: All right. Y hablando de comida, perfect segue para la siguiente nota, que tiene que ver con Ozempic. All right. So Ozempic se ha metido en muchos problemas lately por efectos secundarios que supuestamente no habían anunciado al principio. Pero ahora están tratando de decirnos que Ozempic no solo sirve para perder peso, ahora también están diciendo que sirve para el alcoholismo.
1: ¿Qué?
0: Let's play the audio.
4: Ozempic can help people dealing with alcoholism. That's all according to a new study from Denmark, where scientists compared people with alcohol use disorder who took Ozempic and compared them with people taking a placebo. They found that people who took Ozempic had fewer heavy drinking days, drank less alcohol overall, and had fewer drinks per day.
1: Wow.
0: Okay. A lo mejor será porque quita el hambre. Y a lo mejor te quita las ganas de tomar también a la misma. But
1: it's hard to believe.
0: Exactly. I'm trying to give them the benefit of the doubt, but I'm like, no.
1: Yeah.
0: All right, man. Ayer cerró el Freeway 110. Mm-hmm. El Freeway 110 estuvo cerrado por muchas horas, man. And it was a traffic nightmare. Y fue por un incendio. Y ahora ya sabemos la razón de por qué se cerró ese freeway allá por San Pedro ayer. Les play Dario.
5: About a quarter mile from where that fire shut down the 110 freeway, there are just tons of encampments.
6: Did you see the fire out here?
7: Yeah, I see. People are insane.
6: How many people might have been living in that tunnel?
8: I think maybe like one person.
6: Someone's living in another right under the freeway. How long have you guys been in this spot? 7 years.
7: Oh, the other one is smaller.
6: Smaller.
7: That caught fire? Yeah, it's smaller.
6: It smells horrible.
0: All right.
1: Wow.
0: So, por un incendio.
1: Pero mi, escuchaste que hay gente que ha vivido ahí por 7 años. That's crazy.
0: Parecía como un túnel, right?
1: Yes, like it's una, es como muchas casas de madera o you know whatever they build them with.
0: All right, de San Pedro nos vamos hasta Orange County, donde van a tirar al aire un montón de mosquitos a propósito. A propósito. And here's where the conspiracy theories come out. De que, oh, you know, esto y que lo otro. Let's play the audio y luego lo platicamos. Y vamos a ver si Smuchi lo entiende.
9: Health officials are going to intentionally release thousands of mosquitoes into an Orange County neighborhood. Just talking about it makes me itchy. The thought is that ultimately this will lead to fewer mosquitoes that can actually bite you. So these health officials are going to release sterile male mosquitoes, which then mate with the wild female mosquitoes, which then lay eggs that don't produce offspring. So the thoughts are fewer mosquitoes that can actually bite, fewer ankle biters, and fewer mosquitoes that can spread disease. Some 50 to 100,000 of these sterile mosquitoes will be released.
0: All right. So, en otras palabras, estos mosquitos, los male mosquitos, van a preñar.
1: Exacto.
0: A las mosquitos mujer.
1: Ajá.
0: Y no van a tener, y van a tener bebés, pero que no van a nacer. That's what I understood.
1: I don't understand that, bro. Y que los mosquitos no te van a morder. And I'm like, I don't understand. I was confused. So, en vez de matar a los mosquitos, vamos a soltar más. I don't get it.
0: Oh, my God. See, this is where we need the cameras.
1: Yes.
0: And the cameras are coming, bro, because I'm crying now, bro.
1: I don't get it, bro. Like, how that's going to fix the problem?
0: Oh, my God. Oh. Oh my God! All right, man. From that fun one to a serious one, I gotta get myself together yes, for yes. this one. All right. So, han habido muchos videos que han salido en las redes sociales de mujeres que dicen que llegan al carro después de estar en un estacionamiento y se dan cuenta de que sus parabrisas, sus wipers, mm-hmm. están levantados. Y lo hacen a propósito, supuestamente, personas que las quieren raptar. Wow. Les play the audio.
2: Este video se está haciendo viral en Estados Unidos por un motivo muy aterrador. Ella estaba con sus amigas en el carro maquillándose con total naturalidad hasta que de pronto nota algo extraño en el frente. El limpiaparabrisas estaba levantado, no estaba en una posición normal, estaba hacia arriba. Y según lo que cuentan en los comentarios, esto es una señal marcada por tráfico de personas. Es una marca que dejan para avisar que dentro del carro hay una posible víctima que puedan robar o secuestrar.
1: Wow, that's crazy.
0: So, en un video que vimos en las redes sociales, se vieron dos muchachas mm-hmm. que se dieron cuenta de que el parabrisas estaba hacia arriba y no se bajaron.
1: Exacto.
0: Se fueron y se dieron cuenta de que un carro que estaba enfrente de ellas parpareó las luces.
1: Ajá.
0: Y ahí es, supuestamente, si ves que un carro que está enfrente tuyo parpadea las luces, es como una señal diciendo, hey, ahí están, hay que ir a agarrarlas.
1: That's crazy. Y luego supuestamente lo hacen para que tú te bajes del carro y las pongas para abajo, y ahí es donde te atacan.
0: Ya, yeah, so ladies, si llegan a un estacionamiento a su carro y ven que las parabrisas están así hacia arriba, no se bajen del carro. Mejor váyanse directamente hasta su casa. Asegúrense que nadie las esté siguiendo. Mm-hmm. That's another thing,
1: yes,
0: too.
1: Yes.
0: De que a lo mejor, si se dan cuenta las mujeres, pueda que todavía las sigan.
1: Yes.
0: So be careful with that, all right? Coming up en 5 minutos, viene más música. Vamos a arrancar una hora. A las 7:30 vamos a arrancar una hora de música sin comerciales, live in the mix. But first, let me give you the keyword. The keyword que te puede dar a ti, los floor seats. 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Mándame la palabra clave Royce por texto al número 43902. 43902. 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
0: Aquí vamos, una hora de música sin comerciales starts right now. Y en 5 minutos viene el Spicy Talk. El tema de hoy tiene que ver con una menor de edad y marihuana. Una menor de edad y marihuana. You don't want to miss it aquí por Mega 96.3.

Boletos, floor seats para Romeo, Prince Royce. Vienen después de esta canción y también viene más del Spicy Talk, but first, esto va para todas las enfermeras. Today is National Nurse Day. Shout out to all the enfermeras. Repórtense, enfermeras. 213-566-9696. Mega, súbele.

Mega 96.3, buenos días, Los Ángeles, Orange County, Inland Empire. Un saludo a ti escuchándonos en línea por la música. Don't forget, lots of ways to listen to the show. En la radio, pero ya sabemos que no siempre estás enfrente de la radio, por eso tenemos la aplicación oficial, la música. If you work in front of a computer, nos puedes escuchar por ahí 24/7, también por mega963.com. Y ahí en la música, pretty soon, you're going to be able to watch us very, very soon. We're working on a video, live video stream, where you're going to be able to watch the show. Si te enojas con Muchi, you're going to be able to tell him off through the screen. You know, just pórtense bien, no le digan malas cosas, por favor, all right? Pórtense bien, pórtense bien. All right, let's get back to the spicy talk, but first, keyword, floor seats para Romeo Santos. La palabra clave es Romeo. Keyword, Romeo, mándala al 43902, 43902. Buena suerte. All right, before we kick it off, Smoochie, it's 7:54. Let's ring the bell right now. Let's ring the bell. That is your warning bell. Warning bell. Para los que van en camino a la escuela, let's get to school on time.

0: in my house today.
1: Re-record.
0: And the only punishment that you got is I have your phone until the morning.
1: There's so many other punishments that you can do.
0: So you got, you're 13 years old.
1: Holy shit, are you not listening to what I'm saying? There's so many other punishments. There's so many other options.
2: Yeah. All right. Suena como una niña insolente. El dad le da un castigo de un día. Una noche, really. Not even a whole day.
3: Pero mira cómo se puso. It's working.
2: Le quitó el teléfono overnight.
3: Yes.
2: And that was the punishment.
3: Yes.
2: Was that enough?
3: Yes.
2: Is that good parenting or bad parenting?
3: Here we go.
2: Vamos a ver qué dice la gente. Mega, buenos días.
4: Buenos días. Mi nombre es Nayeli. Hablo de Torrance, California. Yo opino de que, primeramente, tiene 13 años. ¿De dónde la sacó? No es tanto el castigo, sino simplemente una niña de 13 años, ¿de dónde sacó ese tipo de droga? Ahora, yo como padre, madre, yo soy bien open mind with my kid. Y yo les digo a ellos, yo les hablo de todo. De drogas, hasta alcohol, hasta sexo. Tengo una niña de 21 años. Uno de 8 y otra de 5, y gracias a Dios la de 21 nunca jamás en la vida me ha probado nada. Y yo he sido de las personas que le digo, yo prefiero que me lo pidas a mí a que te lo den en la calle. Yo si puedo, yo quiero tener tu primera reacción conmigo. Por eso hay muchos casos que padres se cierran los ojos y no les hablan a sus hijos de tanto de drogas como de sexo a sus hijos. No sé si por miedo o por qué, pero no hablan con los niños.
2: Okay, but she didn't say de que quiere que le venga y le pida las cosas.
3: No, pero no. Dijo que si quiere probarla, que la va a probar con ella para que esté con, like, I don't know about that one.
2: Damn.
3: Le dijo, si tú quieres probar algo, vamos a probar los dos para ver tu reacción. And I'm like, wow.
2: Okay, she says she's open-minded.
3: Yes.
2: Okay, all right, let's take another call. Mega, buenos días.
5: Hola, mi nombre es Janet de Canoga, soy de Guatemala. Y opino que, pienso que sí fue un poquito muy suave en el castigo que le dio. Creo que se merecía un poquito más fuerte al quitarle el teléfono por más días. Yo cuando encontré a mi hijo que estaba fumando marihuana, primero se la tiré toda. Me dijo que era de una amiga, pero pues obviamente sé que era mentira. Y después de eso le empecé a hacer drug test. You guys can buy the drug test, en la CVS, Pharmacy, whatever, y ayudó un poquito, obviamente, después, pues él lo siguió haciendo porque los niños, los muchachos de ahora, pues tienen sus maneras para hacer las cosas, pero pienso que ya uno como padre ya se pone un poquito más atento en la situación y ya se pone un poquito más firme, so, ya necesita uno ser un poquito más duro mano en esos casos.
2: All right, ella mencionó algo muy importante, drug test.
3: Yes.
2: Hoy en día puedes encontrar drug test en Amazon.
3: Wow.
2: Yeah. Y hay uno que funciona muy bien que se llama Prime Screen.
3: Crazy.
2: Prime Screen. Y viene con un paquete de 5 exámenes y cuesta $22.
3: Crazy.
2: All right. So it's also good education time right now. Para los que van a escuchar, para los padres que van escuchando, porque una cosa es cacharlo y, they're going to be sneaky.
3: Now you have your probation officer at home.
2: Yeah, probation officer, aquí estoy. All right, let's take another call. Mega, buenos días.
6: Buenos días, soy Elizabeth del Salvador. Dar mi opinión. Mi papá me quitó el teléfono por un mes. Y eso porque andaba con un novio. Yo como madre le daría máximo una semana a mis hijas y las veo fumando
2: Una semana. So, hace un rato me preguntó Smuchi, what would be a good start?
3: Exactly.
2: Yo creo que un buen comienzo sería por lo menos un mes.
3: Wow, un mes, bro.
2: Por lo menos.
3: Wow, bro.
2: And I think that might be too soft still.
3: Eso es prisión, bro. Eso es prisión.
2: I think that might be a little too soft still.
3: That is crazy.
2: We still got calls? All right, let's go to the text messages. We got some people on hold for the calls. Yeah. ¿Quieres opinar? Si apenas vas sintonizando, el tema de hoy tiene que ver con un padre que cacha a su niña de 13 años fumando marihuana y le da un castigo de una noche sin teléfono. La pregunta es, ¿good parenting or bad parenting? Smuchi says, it was just a warning.
3: Yes.
2: I say, that's too soft. Wow. What do you think? Quiero escuchar de padres. Maybe there's some teachers on the way to school. I also want to hear from students. What do students think about this? If you want to chime in, all the youngsters on the way to school, send us a text. Start the text with the word student. So I know that it comes from a student. I want to read some students' messages. I want to know what you guys think. Send me a text al número 43902. I'm going to say it in English.

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0: En full efecto, before we get back into it, déjame contarte que tenemos boletos floor seats para el concierto de Romeo. 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Today's Spicy Talk tiene que ver con un padre que cacha a su niña de 13 años fumando marihuana y le da un castigo de no teléfono por una noche. Not even a whole day. Just one night.
1: Yes.
0: And Smoochie said it's fine.
1: Es un escarmiento, guys.
0: Escarmiento.
1: Warning.
0: He's calling it a warning.
1: Yes.
0: Was that good enough of a punishment? Was that good parenting or bad parenting? La pregunta va para los padres y también for the students on the way to school right now. Vamos a ver qué piensa la gente en las líneas. Mega, buenos días.
2: Me llamo Joaquina y opino de que el castigo que le dio su papá fue muy suave. Yo le hubiera dado por lo menos un mes de castigo. Si mi hija que tiene 11 años y si ella me responde mal y no saca buenas notas y no arregla su cuarto, yo le quito su teléfono durante 8 días hasta que ella sea una buena niña.
0: All right, muchas gracias por esa opinión. Wow. Vamos a tomar más llamadas. We got a lot of calls and we're going to take as many as we can right now. Mega, buenos días.
3: Rafael, Downtown LA. Yo opino de que el castigo fue muy suave y déjame te explico por qué. Cuando un niño de esa edad lleva algo hacia la casa, es porque ya lo hizo muchas veces fuera de la casa y le gustó tanto que se arriesgó a llevarlo a la casa. Lo que significa que no es la primera vez cuando tú lo cachas. Entonces tienes que ser enérgico y fuerte para que entiendan la realidad de lo que puede causar esas acciones que está haciendo a corta edad, que va a perjudicar el desarrollo de su intelecto o de su nivel social o de sus metas que quiere alcanzar. Entonces el castigo tiene que ser no menos de un mes y no solo eso, fijarse con quién se está llevando porque no lo aprendió solo. A alguien de sus amistades lo tiene que haber guiado a eso para poder haber tomado esa decisión tan arriesgada y llevar esa marihuana a la casa. Así que el castigo fue muy suave. Tenemos que ser más enérgicos como padres para poder garantizar el éxito de nuestros hijos.
0: All right, muchas gracias por esa opinión. He's one of my parents right there.
1: Wow.
0: Mega, buenos días.
4: Hola, buenos días. Habla Marco de El Salvador. Vivo en Los Ángeles. Hablo sobre el tema que están hablando ahorita. Yo a mi hija de 16 años la llevé fumando marihuana y el castigo primero fue de 3 meses. La segunda vez que lo hizo se lo quité por 6 meses el teléfono y la tercera vez se lo quité por 1 año. Siento que el castigo que le dio el padre a esa niña fue muy poquito.
1: No, wow. Ahí ya no aprendió. O sea, ya no aprendió ahí, brother.
0: All right, man. All right, I'm talk a little bit more about that one in a bit, but let's take a couple more calls. Mega, buenos días.
5: Mi nombre es Yesenia. Yo de por vida le quitaría a la niña el teléfono encontrándola yo fumando marihuana, porque no sabe los hijos que tiene también. Yo le quitaría de por vida el teléfono para que se le quite.
0: All right, muchas gracias por esa llamada. Mega, buenos días.
6: Hola, soy Denise de Long Beach. Estaba hablando para opinar sobre la niña de 13 años que la cacharon fumando. Conozco a una persona que cuando lo cacharon fumando, su papá lo llevó a Skid Row aquí en Los Ángeles y le enseñó cómo estaban la gente de ese lugar y desde entonces no tocó ningún cigarro, ninguna droga. Entonces fue una lección muy importante que él aprendió para que no haga esas cosas porque pues, su papá lo quería y que no quería que hiciera esas cosas.
0: Wow, that's a good idea.
1: I agree with that one, bro.
0: See, that's a good idea.
1: Yes,
0: that's a very good idea, porque como dijimos hace un rato, a veces así es como comienzan, primero con marihuana y luego van a cosas más fuertes como otros tipos de drogas. And that's how you end up getting addicted to drugs.
1: Yes.
0: All right, we got one more call, right? No, okay. So Quería hablar de la persona que dio
1: la que no aprendió.
0: El que no aprendió. Wow, that's crazy, man.
1: Ahí ya la encierro, bro. Ya la neta la pongo la que
0: We have a few people que mandaron mensajes de
1: really?
0: We even got a student que dijo que lo mandaron a boot camp.
1: Oh, wow.
0: That's boot camp crazy. Material right there, bro.
1: Yeah, that is crazy.
0: That's boot camp material right there. Earlier we got a text from a student saying, "Hey, my parents listen to you guys. I'm going to get caught because of y'all."
1: Yeah, las palabras que usaba, y'all.
0: Yeah, you know, we're repeating it as he typed it.
1: Yes.
0: Okay, so I'm going to talk to the students for a second here. I know right now you guys might not like what you're hearing because you think smoking is cool. But let me tell you about a friend of mine that I grew up with,
1: okay,
0: that I used to go to parties with,
1: nice,
0: and that I saw him smoke a lot.
1: Mm-hmm.
0: Okay. He had a slower reaction, bro. Like yo le decía, "Hey, I'm not going to say his name because I don't want to put him on blast, right?"
1: You.
0: Le decía, "Hey, so-and-so. Me contestaba like 2 seconds later, bro.
1: Oh, wow.
0: As he got older, he got slower and slower. Like, everything was like a slower reaction. Oh, y wow. Yo lo vi. Y yo le decía, hey, bro, I think that smoking is catching up to you. Like it does affect your brain. Like, crazy. It does affect your brain. So you might think, like, you're getting a high and it's cool. But in the long run, it's affecting your brain. Crazy. And you need, youngster, you guys got GPT. Mm-hmm. Just ChatGPT it. ChatGPT it. What are the side effects of smoking?
1: Crazy.
0: And you will see them right there. Mm. Let's go to some text messages because we got more. Yeah. From students. I'm going to read some students.
1: Even teacher says teacher here.
0: All right. So here's one from a student. Que dice, the punishment won't do anything. I see kids in class vaping and talking about taking edibles. Dice, teenagers are very sneaky. These vapes look like highlighters and pens. Yeah. Mm, yeah. Those,
1: yes.
0: Those vapes are very low key. Apenas ni se ven. So thank you so much. That's a student that sent us that. Here's another one that says, student, dice, yo, whose kid's mom? Crying emoji. Dice, my mom does not play when it comes for consequences.
1: Crazy.
0: You wouldn't even tempt my mom with that type of stuff, dice. But at the same time, I feel it common for people my age. Common. You say, this student is saying that it's common for people his age to be smoking weed like that since it's really accessible now.
1: Exactly.
0: And then the mom said, we got the text from the mom in the same message. The mom said, I think the problem should be prevented by talking to them earlier before they get the opportunity to smoke. So the decision of smoking doesn't come from her. She said, one day is nothing at all. They said, Vicky from Reseda is the one that sent us that message. Thank you so much. So again, you know, watching that friend of mine smoking, bro, like, it made me not even, like, want to even try it.
1: Wow.
0: Like, I'm telling you, like, yeah, it slows you down.
1: Yo, mírate, yo, la neta, yo pienso que un día hubiera sido suficiente el teléfono porque, mira, hay muchas personas que dicen que, como Gaby, que dice, soy de Guatemala, que dice, yo primero hubiera dejado que se fumara todo el cigarro y luego le hubiera dado otro cigarro hasta que estuviera harta de fumar el cigarro. And then,
0: wow.
1: And then le hubiera quitado el teléfono hasta que hubiera habido un cambio en ella.
0: Okay. We also got a text from somebody saying, at 13 years old, you don't even need a phone.
1: Oh, wow.
0: Talking about the phone that's in the picture, right? Como el
1: yes,
0: castigo.
1: Yes.
0: That could be a spicy talk on its own. Like, what age should you be getting a phone? That's a separate topic. Aquí viene otra estudiante. This is a girl que dice, Amaliana Alaina, I'm 13 years old. I think it was bad parenting.
1: Wow.
0: Because she should have been grounded for 2 or more months without the phone. Wow. And I would get mad. Dice, I would get mad for saying a bad word. Dice, I guess she didn't like also the way the daughter was talking to the dad. ¿Qué otro mensaje ves por ahí? Aquí viene otro que dice, anonymous. Mm-hmm. One day is a joke. Minimum 1 month. And I would take away a lot more besides the phone, dice. I'm not even a parent, and my punishment would have been harsher than that, dice. Una persona que todavía no es padre de familia. Yeah, man. I think some of these parents nowadays are too soft.
1: Wow.
0: Too soft. And that's a problem.
1: Wow.
0: That's the problem. That's why some of these kids take advantage, man.
1: I just surprised that you say that you have the drug test ready to go just in case.
0: You know, hey, I have it on the cart. It's on the cart just in case.
1: Wow, bro, that's crazy.
0: Hey, so earlier we did talk about a drug test, okay? Yeah. So, you know, these topics are also to educate some, you know, yes. The parents que no saben, you know. Mm-hmm. Hay padres que no saben. ¿Cómo? ¿Qué hago? ¿Qué hago? Mi hijo está fumando, mi niña está fumando. ¿Qué hago? Pues hay un examen que puedes comprar. Lo puedes comprar en Amazon y lo puedes comprar en cualquier farmacia. Yo creo que las farmacias probablemente lo traen. Mm-hmm. Es de una marca llamada Prime Screen.
1: Great.
0: Prime Screen. Y viene con 5 exámenes y cuesta $22. Oh, y wow. Este examen no solo es para marihuana. It also tests you for other types of drugs.
1: Oh, wow.
0: So, haces el examen y te da un montón de little strips, little colors.
1: Mm-hmm.
0: Y viene y te dice a qué saliste
1: oh, wow.
0: Positivo. So yeah, it doesn't only screen you for weed. It screens you for all types of different drugs. Wow. And it'll tell you if it's positive or negative.
1: Crazy.
0: All right, man. That was somebody said stop saying wow, smoochies.
1: Es que, you know, it's crazy.
0: Es que es muy chido. Lo estoy educando ahorita aquí. I'm showing them, as I'm talking, yes, I'm showing them on my phone what I'm talking about.
1: I'm learning 101 right now.
0: Hey, you haven't been a parent of a teenager for a while. Yes. Your teenager's already grown up.
1: Yes, yes.
0: So you have missed lot of what these kids are doing today.
1: Yes, yes.
0: But cuando crezca tu Sebastián, que está chiquitito, oh, you're gonna have that test in the cart ready to go.
1: I'm ready to go.
0: Hey, man, ese fue parte número uno del Spicy Talk. Espero que les haya gustado. Oh, by the way, somebody just sent us a text saying, I didn't even know this one. Somebody sent us a text saying that you could do a drug test for free at the hospital. A drug test for free at the hospital. I hadn't heard about that. I'm learning myself. See, from the listeners right now. All right. ¿Quieres opinar del tema? We're still taking calls. 213-566-9696. 213-566-9696. Todas las llamadas que nos entran ahorita las vamos a poner en la parte número 2 del tema. We're going to come back to the topic a las 9:30. Vamos a tomar más llamadas y más mensajes de texto a las 9:30. Pero algo que viene primero es más música a las 8:30. Más música live in the mix. The mix continues. Y viene nuestro segmento de Mega Sports aquí por Mega 96.3.
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0: ¡Ey! Mega 96.3, vamos a Mega Sports. Vamos a comenzar con el deporte número uno, el fútbol. Vamos a comenzar aquí con la CONCACAF Champions Cup. Hoy juega mi LAFC en México.
1: Nice.
0: LAFC Toluca. Si LAFC gana, pasa a la final de la CONCACAF Champions Cup. Van con una gane de 2-1. So they're starting the game winning 2-1. Con un empate pasa LAFC.
1: Okay, that's what I
0: want to
1: know.
0: Con un empate pasan. They gotta make sure that they don't get scored on.
1: Yes, yes.
0: Pero yes. Ojalá que no se vayan a echar para atrás.
1: Oh, yes.
0: Así fue como jugó Nashville.
1: Exacto, un partido muy, muy aburrido porque se inventó este Nashville para atrás y Toluca kept attacking, bro.
0: Tigres
1: kept attacking. Y, you know, and it was kind of like a boring game.
0: A lo mejor fueron a no ser goleados.
1: Yes.
0: So Tigres ganó ayer 1-0 en la otra semifinal y hoy va LAFC contra Toluca. All the luck para mi equipo LAFC, even though Smuchi wants them to lose. I know.
1: Yes.
0: I know you do, bro.
1: Yes.
0: All right, de la CONCACAF Champions Cup nos vamos a la Champions League.
1: Yes.
0: Tell me why my son me acaba de mandar un mensaje ahorita diciendo que lo recoja temprano porque hoy juega PSG.
1: It's because it's a good game.
0: It's a really good game. PSG contra Bayern Múnich. El otro partido, el primer partido fue el que terminó 5-4.
1: Y aquí va a ser igual, va a haber goles, bro.
0: 5-4 was the first score y ahora este es el otro partido de ida. Vamos a ver cómo termina, man. Cómo termina la Champions League, que también ya está a punto de llegar. Ya está en la final Arsenal, que ayer ganó Arsenal 1-0 sobre el Atlético de Madrid. El Atlético de Madrid is always there. Always almost there y no pueden llegar a la final, bro.
1: Yeah, bro. Es que, you know what? They're an okay team, but están de panzazo. They're trying to do the Cinderella dream.
0: Yeah, so, ¿quién gana hoy? Bayern, PSG. I really like Luis Díaz, el colombiano.
1: Yes.
0: Have you seen him play for Bayern?
1: Yes.
0: Damn, bro. That guy is the definition of a crack.
1: Yeah,
0: you know, cuando dicen that guy is crack, that guy is crack.
1: But PSG is good, bro.
0: Yeah, PSG is good. All right, vamos del fútbol a la NBA. Let's talk Lakers. What are you booing, bro? What are you booing?
1: Porque, bro, no les fue nada bien a los de LA Lakers en el primer partido de la serie de 4, enfrentándose con OKC Thunders. Oye, cayeron. Los Lakers 90-108, bro. El siguiente partido va a ser hasta el jueves. Veremos cómo le va en Game 2 a los Lakers.
0: You know that if LeBron James wins, empataría. If he wins the championship,
1: yes.
0: Empataría a Michael Jordan.
1: Wow, but I don't know, bro. I don't think so.
0: It doesn't look good.
1: Yeah, it doesn't look good, bro. The way that they play, bro. And you know what, bro? I'm going to be honest. Like, OKC, the Thunders, they make a lot of threes. They make a lot of threes, bro. A lot of threes, and they, you know, the defense of the Lakers couldn't stop them.
0: Hey, we're missing when they used to play defense. I miss the good old days when they used to actually play defense
1: in
0: the NBA.
1: Y el problema de los Lakers es que es un old team against a young team.
0: Yeah.
1: You know, so like the youngsters, se los llevaban.
0: They're just running on them.
1: Yes.
0: All right, man, de la NBA, let's switch it over to the Dodgers. And the Angels.
1: Oye, comenzamos con los Dodgers que el día de ayer cayeron contra los Houston Astros 2-1. And finally, los Angelitos de Anaheim, they got a break. Ganaron el primer partido de la serie contra los segundo partido de la serie contra los White Sox 4-3. Y oye, y en el hockey, guys, the Golden Knights de Las Vegas le van ganando a los Ducks con un partido arriba. Hoy se enfrentan otra vez los Anaheim Ducks en el segundo partido contra los Golden Knights allá en Las Vegas.
0: All right, man. Y para terminar, let's show some love to... you already mentioned the Ducks, right?
1: Yeah.
0: Yeah, okay. That was Mega Sports. Let's get back to the mix, man. Let's get back to the mix. En exactamente 10 minutos viene nuestro segmento de Lo Vi en las Redes. Y te voy a dar otra oportunidad más de ganar floor seats para el concierto de Romeo y Prince Royce. Aquí por Mega 963. Nos vamos.

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0: Mega 96.3, camina para las 9:30. Viene el Spicy Talk. El tema de hoy tiene que ver con marihuana y teenagers. Y recibimos una llamada desde la cárcel, de una de las cárceles aquí en Orange County. Y vamos a platicar con un reo que nos llamó para darnos su opinión acerca del Spicy Talk. But first, right now, vamos a platicar de los días nacionales. Y al final de este segmento te voy a dar la palabra clave para los boletos de Romeo y Prince Royce. All right, hoy aparte de que es Hump Day Wednesday, today is National Beverage Day. Y no te pongas a pensar en cerveza y tragos de alcohol. No, de esos no, Smuchi. Mm-hmm. We're talking about drinks como aguas, nice, como refrescos, como sodas.
1: Yes.
0: Especialmente jugos.
1: Yes.
0: All right, so, ¿cuál es tu beverage, tu drink favorita? Smuchi, si solo te puedes quedar con una.
1: Horchata, agua de horchata, bro. That's gotta be mine.
0: Hey, horchata is good, bro.
1: Yes.
0: You
1: yes.
0: know what? I think you need some green juices in your life, bro.
1: Ah, bro, here we go.
0: Green, I bought some green juices, bro.
1: Hey, I brought to you by 81, the green juice, the healthy way to go. That ain't gonna make me lose weight.
0: Okay, yeah. So let's talk about that. There's a big misconception in nuestra gente latina, mm-hmm, que empieza a tomarse jugos. And they think that because they're gonna drink juices, they're gonna lose weight. And obviously, if you don't eat food and you're drinking juices, you're going to lose some weight, right?
1: Exactly.
0: But is that sustainable? No, it's not sustainable. Lo que tienes que hacer es comer saludable and drink the juices just to keep you healthy. The juices.
1: So me estás diciendo que si no tomo este té, no voy a perder peso. O sea, like, dicen que tomes el té en las mañanas.
0: Hey, don't even get me started with those teas que venden en el Instagram y en el TikTok. No se las crean, ¿ok? No se las crean esas tampoco. All right, so I'm going to pick my drink.
1: Okay, ¿cuál es?
0: Jamaica, bro.
1: Oh, nice.
0: Especially on a hot day.
1: Yes.
0: I love horchata, don't get me wrong.
1: Yes.
0: Salvia horchata, Mexican horchata too, nice. But Jamaica, I gotta go with Jamaica.
1: Nice.
0: All right, otros días nacionales de hoy. Hoy también es el Día Nacional de las Enfermeras.
1: Oh, yes.
0: Gotta send a shout out para todas las enfermeras.
1: Mm-hmm.
0: Fuera del aire estamos hablando de enfermeras. You know, hay enfermeras y enfermeros.
1: Yes.
0: So, we're talking about, you know, you have favorite doctors. Can you have a favorite nurse? Of course.
1: Nice.
0: You know, so I gotta tell a story de mi hijo Sebastián, el chiquito. A él le sacaban sangre.
1: Okay.
0: Y había un enfermero que lo hacía perfectamente, bro.
1: Nice.
0: Like, un piquito, pum, y no le dolía mucho. Le dolía un poquito, pero no mucho. Y cuando no le tocaba a ese enfermero, bro, he would cry. Porque wow, le estaban pique.
1: Oh, yes.
0: Yeah, man. So, shout out to all the good nurses, man. The nice nurses. Shout out to you. Hoy también es el Día Nacional de los Intérpretes.
1: Yes.
0: The ones that translate.
1: I hate it.
0: Hey, just don't be the interpreter que tenía Otani. Just don't be that one.
1: Yes.
0: Ese le robaba el dinero a Otani. Yes. Hey, pero let's get serious. Como niños o como teenagers, you know, we all had to translate for our parents at some point. ¿Sí o no?
1: Yes. Oye, I hate it because mamá me decía, lee este papel y a veces yo tampoco la entendía. Y me decía, ¿qué dice? ¿Qué dice? And I'm like, mamá, no sé.
0: Oh, man. He was asking for too much.
1: Yes. I
0: mean. Hey, man, hoy today is also National Bike to School Day.
1: Nice.
0: Hey, you know, if you think about it, hemos estado hablando mucho de accidentes de bicicletas eléctricas.
1: Mm-hmm.
0: And back in the days when there was just the regular bikes, the ones you pedal with, no había tanto accidente.
1: Exactly.
0: Como hoy en día. It's because these bikes go too fast, man. Mm-hmm. So, National Bike to School Day. If your kids bike to school, tell them to be careful, okay? Hoy, mayo, 6 de mayo, I'm sure somebody's celebrating something.
1: Exactamente, se anda celebrando cualquier tipo de celebración, aniversario o cumpleaños. Recuerda de celebrarlo con nosotros todas las mañanas.
0: All right, man, let's get back to the music aquí. Coming up in 8 minutos, viene nuestro segmento de noticias, mega noticias. Mucho de qué hablar. We got an update de ese barco que está ahorita con viruses in the middle of the ocean.

0: Mega 96.3, buenos días, Los Ángeles, Orange County, Inland Empire. 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All right, vamos a, Mega Noticias y al final del segmento te doy la palabra clave para los boletos The Floor Seats de Romeo y Prince Royce. Vamos a comenzar con este barco que está ahorita en las costas de África. We've been talking about this boat for the past couple of days. Yeah. And it's been trending worldwide. Es un crucero donde ya fallecieron tres personas que fueron contagiadas por un virus. Este virus se lo pasan las ratas a las personas humanas. And we got an update on that boat. Esto fue lo que dijo un reportero mexicano al respecto. Check it out.
1: Lo que están viviendo las 149 personas a bordo del crucero MV Hondius es una historia de terror. Imagínese que usted ahorra $66,000, el equivalente a $1,000,000 para comprar dos boletos. ¿Por qué tan caro? Pues porque no es cualquier crucero. Imagínese, dos boletos, $1,000,000. La ruta es poco usual. El viaje comienza en Argentina y lleva a los pasajeros a distintos lugares de la Antártida. Incluye viajes en kayak para ver glaciares, caminatas con pingüinos, acampar una noche en algún lugar del Polo Sur. Unos días después de iniciado el viaje, se desató el infierno. Dos pasajeros se infectaron de antivirus, una rarísima enfermedad respiratoria que transmiten los ratones y los murciélagos. Luego estos dos pasajeros murieron y todo el barco se puso en alerta. Por fortuna para los pasajeros y la tripulación, hoy España anunció que el barco podrá atracar en las Islas Canarias, que están a unos 3 días de viaje de Cabo Verde. Pero ahí no acaba la alerta. Resulta que uno de los pasajeros contagiados se bajó en la isla de Santa Elena y tomó un avión comercial hacia Sudáfrica, en donde murió apenas un día después de haber aterrizado. La Organización Mundial de la Salud y las autoridades de Sudáfrica ya están rastreando a las personas que tomaron el mismo vuelo para ver si hay gente con la enfermedad. Que la enfermedad solo se transmite entre individuos muy cercanos entre sí. Y descartó que este brote represente una amenaza para la salud pública como lo fue el COVID.
0: Eso es lo primero que se me vino a la mente ahí fue COVID. Yes. Yo sé que la nota fue media larga, but we thought it was very important to hear the whole thing.
2: Yes.
0: Hey, yo al principio pensé que era un barco, like un barquito, like whatever. $66,000 por dos boletos.
2: Wow, that's a lot of money.
0: That's a lot of money, wow. But it sounds like some cool activities. Yes. De ir al Polo Sur, yes. You hang out with penguins, kayaking in the South Pole. Allá por Argentina.
2: Y yo lo que no puedo entender es cómo se bajó la persona, lo dejaron agarrar un avión para que volara a otro país.
0: Ya. Yeah. Y pudo haber contagiado a más personas.
2: Ya.
0: Yeah, ojalá, bro, knock on wood. We don't need another COVID.
2: Oh,
0: bro.
2: No, for no.
0: Hey, hablando de enfermedades y curas, Ozempic, les saco Ozempic.
2: Oh, yes.
0: So, hay mucha gente que toma esta medicina Ozempic para bajar de peso. Mm-hmm. But at the same time, this also has a lot of side effects, negatives and positives. Y ahora están diciendo de que supuestamente Ozempic puede ayudar contra el alcoholismo. I don't know, man. Let's play that audio.
3: Ozempic can help people dealing with alcoholism. That's all according to a new study from Denmark, where scientists compared people with alcohol use disorder who took Ozempic and compared them with people taking a placebo. They found that people who took Ozempic had fewer heavy drinking days, drank less alcohol overall, and had fewer drinks per day.
2: Wow.
0: All right. Maybe it works just as the food. Te estás tomando la medicina, no te da hambre. Te estás tomando la medicina, no quieres tomar tampoco. Pero, what about if you stop taking it? Obviously, everything comes right back, right?
2: Exactly. Pero yo digo, ¿cómo te va a quitar las ganas de tomar? Es como si te quitara las ganas de tomar agua.
0: Like, yeah, I mean, so maybe por ahí hay alguien escuchándonos que está tomando Ozempic y nos pueda decir, hey, yes, también te quita las ganas de tomar alcohol. ¿O solo te quita las ganas de comer?
2: Yes.
0: Maybe somebody can text us. Send us a text. If you send it within the next 30 seconds, we'll read it. Yes. 213-566-9696. 213-566-9696. And I know not a lot of people are going to want to admit that they're taking a Ozempic,
2: exactly,
0: right? So if you want to be anonymous, just start the text with the word anonymous, okay? Vamos a leer otras notas para ver si nos llegan mensajes de ese tema. All right, aquí te va una más. Esta es para las ladies. Tengan cuidado si llegan a su carro en un estacionamiento y se dan cuenta de que los parabrisas están parados. And you're like, why are my wipers standing up? It's to try to make you come out of your car tengan cuidado, les play the audio de esto de los wipers.
4: Este video se está haciendo viral en Estados Unidos por un motivo muy aterrador. Ella estaba con sus amigas en el carro maquillándose con total naturalidad hasta que de pronto nota algo extraño en el frente. El limpiaparabrisas estaba levantado, no estaba en una posición normal, estaba hacia arriba. Y según lo que cuentan en los comentarios, esto es una señal marcada por tráfico de personas. Es una marca que dejan para avisar que dentro del carro hay una posible víctima que puedan robar o secuestrar.
0: Wow. Ah, eso, tengan cuidado, ladies, tengan muchísimo cuidado. So we got some text messages about the whole Ozempic thing.
2: Okay.
0: Yeah, somebody said, it slows down your metabolism, so scientifically I can see why. Yeah, exactamente lo que mismo que estaba pensando. Que si te quita el hambre, maybe te quita también las ganas de tomar. Aquí viene otro que dice, Ozempic makes people nauseous, that's probably why.
2: Oh, wow.
0: Yeah, I mean, si vas a sentirte así con náuseas, no vas a querer tomar. So I can see that why. Okay, aquí viene uno de alguien que toma Ozempic también, que dice, from Montebello, I take Ozempic. And yes, it takes away wanting to eat and eat smaller portions. And yes, I felt like it did take away wanting to drink alcohol.
2: Oh, wow.
0: Okay. That's so there you have it. Some people, straight from the people on the streets. Nice. Hey, we asked for the text. People reply, man. Thank you for those text messages. Hey, coming up a las 9:30, viene nuestro segmento de El Spicy Talk. You don't want to miss it. Tiene que ver con una teenager que es castigada porque la encontraron fumando marihuana. And we got a call. We got an opinion about the topic straight from jail. Somebody listening from jail. That's all coming up in 5 aquí por Mega. DJ Ariwan aquí de Mega. Saludos a Gabriel de Pasadena. Él recibió 1.6 millones de dólares después de que fue una víctima en un accidente de tránsito.
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2: Silvestre, mi hermano. Sírvete otro.
3: Vamos a ver.

0: 6-3, buenos días, vamos a entrarle al Spicy Talk, pero primero déjame darte tu oportunidad de ganar floor seats para que te vayas a ver a Romeo y Prince Royce. 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So, el tema de hoy on the Spicy Talk tiene que ver con una teenager, una niña de 13 años. Su papá la cacha fumando marihuana. ¿Qué? Y le da un castigo. Pero para muchos, este castigo no es suficiente. Les play the audio primero, donde el padre le está diciendo que la va a castigar.
1: So you got caught smoking marijuana today.
2: Yep, I got caught smoking marijuana. How many times are you
1: in my house
2: record
1: today?
2: How many times are you going to re-record?
1: And the only punishment that you got is I have your phone until the
2: there's
1: morning.
2: There's so many other punishments that you can do.
1: So you got, you're 13 years
2: yeah,
1: old.
2: Holy s***, are you not listening to what I'm saying? There's so many other punishments. There's so many other options.
0: Wow, niña insolente. So, el castigo que le da el papá es no teléfono por un día.
3: Yes.
0: Una noche prácticamente, not even a full day.
3: Es un escarmiento.
0: Smoochy says it's fine, it's a warning.
3: Yes.
0: I say it's not.
3: Wow.
0: I say that's soft parenting. Mm. Pero vamos a ver qué dice la gente. And by the way, la última llamada que vamos a tomar es una llamada que tenemos desde la cárcel.
3: Wow.
0: Alguien que nos llamó para dar su opinión desde la cárcel en Orange County. Let's start with the people first. Aquí, Mega, buenos días.
4: Quería opinar sobre el Spicy Talk. Los hijos van a llegar hasta donde uno los deja. Entonces, hay que pues ponerles un castigo más fuerte. Y, porque si no, después no va a ser solo marihuana, va a ser otras cosas. Y, entonces hay que cuidar a nuestros hijos porque en veces son malas influencias que tienen. Y ellos también están como buscando su lugar. Queriendo a saber dónde quieren ir y si están con malas amistades, si nomás fue un castigo de una noche, pueden hacer cosas peores o traer otras drogas a la casa.
0: All right, muchas gracias por esa opinión. Mega, buenos días.
5: Hola, buenos días, soy la señora Chávez, hablo de la ciudad de Southgate. Sinceramente, ese castigo que le dio el papá fue demasiado fácil. Yo se lo hubiera quitado definitivamente, porque si eso es la marihuana, después que sigue. Por favor, papás, agrístense, tengamos mejores hijos, mejores seres humanos, no los dejemos que se nos pierdan.
0: All right, muchas gracias por esa opinión. By the way, al final del segmento te voy a dar para los padres, les voy a decir cómo pueden hacer una drug test desde su casa, ¿ok? Let's take a couple more calls. Mega, buenos días.
6: Opino que that was horrible parenting. She would have had her phone taken away from her for more than a month. And that parenting did not just start with that one incident. It had to have existed from before because she was comfortable being disrespectful to her father. Today is marijuana. Tomorrow might be what? This is why these kids get to class and they're so unruly, so disrespectful towards their teachers. I agree with the caller from earlier. She would have a visit to Skid Row at 2:00 in the morning so she can see where it can go. Don't forget, marijuana can be laced with so many different things, not just itself. It's no longer pure. These kids have no clue what they're getting into. So her phone would have been taken away for more than a month. He went way too easy on her, and he's been doing it for quite some time.
0: Hey, I preach that to both of my kids, que son teenagers, over and over, de que la marihuana no es solo marihuana nowadays. Mm-hmm. She made a really good point.
3: Wow.
0: That it can be laced with other things.
3: Crazy.
0: Sometimes they lace it on purpose to get you into something else, addicted into something else.
3: Wow.
0: Let's take a couple more calls. Mega, buenos días.
7: Hola, soy Lily. Como dices tú, el castigo fue un poco leve, porque no es como que no hizo una tarea y le voy a quitar el teléfono por la noche para que termines la tarea que no completaste. Es algo más serio. Como padre hubiera sido un castigo, por lo menos decir, ¿sabes qué? Te quito el teléfono por una semana, a la cual conozco personas que lo han hecho también al igual. De ahora en adelante, todos los días, te voy a hacer un examen de drogas. Si sale positivo, tu castigo se alarga o tendrás otras consecuencias más grandes, porque la edad de 13 años, tú sabes, cuando somos jóvenes, no medimos las consecuencias de los actos o de las cosas que nos pueden pasar consumiendo ese tipo de sustancias.
3: Wow.
0: All right, we got one car left. Y esta llamada, una más, la de la cárcel, right?
3: Mm-hmm.
0: Okay, esta llamada viene desde la cárcel. Y es de alguien que quería opinar del tema. So let's talk to this person right now.
8: This is a prepaid call from
9: Jorge Laínez,
8: an inmate at a correctional facility. Your call has been accepted.
10: Hola, buenos días. Aquí nomás ahí queriendo saludar ahí y pues decirles pues que siempre los escucho ahí.
0: Hey Jorge, gracias por la llamada. Ya que estás ahí llamándonos desde la cárcel y estamos hablando de un tema muy importante para los jóvenes, ¿qué consejo le puedes dar a los jóvenes que andan ahí fumando marihuana a una edad muy, muy pequeños?
10: Pues que la verdad que tarde o temprano pues van a terminar en una situación que se van a lamentar, y mejor antes que pase eso tienen que reconocer mejor que están mal y pedir ayuda, porque cuando uno comete un error es muy tarde para cambiar las cosas. Hey, saludos ahí para el DJ y arriba El Salvador, aunque no fuimos al mundial.
0: Hey, esa llamada muy importante. Yo sé que muchos estudiantes ya están en la escuela. Mm-hmm. I think we should put that one on the air tomorrow at 7:30.
3: Yes.
0: So I'm gonna put that. We're gonna put this call again tomorrow para que la escuchen los jóvenes on the way to school. De que, you know, that's one place you could end up at is jail.
3: Mm-hmm.
0: You know, that's a place you could end up is jail. So yeah, very important call right there. So para los padres, si tienen hijos y sospechan de que andan fumando o haciendo otras cosas, pueden comprar un examen de drogas en Amazon de una compañía llamada Prime Screen.
3: Wow.
0: Okay, que cuesta $22. Ese es uno de los mejores que se ven accesibles ahí en Amazon. Y este examen no solo te hace el examen para marihuana, también trabaja para drogas.
3: Oh, wow.
0: So, viene con 5 exámenes. Y te dice ahí si por si acaso la persona ha estado usando drogas aparte de la marihuana también. So, you know, this is a good educational time for parents to know what they can do. Si sospechan que sus hijos... And by the way, we're not selling you anything. We're just telling you. And the reason I'm mentioning this one, Smuchi, es porque it's rated as the number one seller. The number one seller. And Amazon, number one seller on Amazon.
3: Oh, wow, yeah.
0: So, $22, 5-pack, les puedes hacer, los tienes que cachar así, like, randomly.
3: Yes.
0: Randomly.
3: But, I don't think you should just be like, you know, if si miras que están como en malos pasos, go for it, right? Pero si, if you know your kid, you know, like, I mean, like, I don't think I will be like, hey, you know what, hey, I'm a test you real quick, you know what I mean? Will you do it anyway?
0: You literally gotta put them in the bathroom y decirles, hey, you gotta do this right here y asegurarse que lo hagan bien.
3: Lo que me gustó
0: y que no te traten de sabotear el test también.
3: Lo que me gustó del examen es que puedes, te dice de diferentes tipos de drogas que puedes estar usando.
0: Ya, yeah. So te dice ahí, por ejemplo, si es marihuana, si es cocaína, etcétera, etcétera. So let's go through some text messages. Aquí viene uno de Jay de Los Ángeles que dice que si le pasa eso a él, él se lleva a su hijo o hija inmediatamente a Tijuana a meterlos en un centro de rehabilitación.
3: Oh, wow.
0: On the ones over there, they don't play around in the ones over there.
3: Te encierran por 3 meses, 6 meses. Yeah, I seen them.
0: Yeah, so I'm not saying, you know, you should do that. We're just throwing that, what this person is saying, okay? I mean, you be the judge. Hay gente que lo haría y hay gente que haría otras cosas, right? Aquí viene otro que dice, Jackie de Los Ángeles, dice, I would take their phone away for a month and all electronics. We're gonna walk to Skid Row, dice, to see the future if they end up continuing with drugs. I'm padre de familia, by the way. She just wants to talk to some of the other parents saying, and for the parent that said that it's open to her kids. Oh, yeah. So earlier, I have to explain first what she's talking about. So earlier, recibimos una llamada de una madre que dijo de que si quiere probar algo como marihuana, que quisiera que lo probara con ella.
3: Oh, yeah, we got a call.
0: Can you find it?
3: Let me see.
0: All right, so this caller said that if she'd rather them do it with her than with people that they don't know. So Jackie aquí está contestándole a esa persona y dice, for the parent that says she's open to the kids smoking with her, she is wrong. We parents need to discourage drugs just because they're afraid your kid will make a mistake doesn't mean dice that you lay it out to them to try. That is actually very wrong. Yeah, I didn't agree with that. We did put that call earlier y vamos a ver si Smuchi la puede encontrar ahorita while I read a couple more text messages. Mari de Riverside dice, I agree with the guy that said because All that is true, dice. It's sad to think that you're... Oh, no. She was talking about something else earlier. Let me go to some of the messages from earlier. Somebody said, what ethnicity was that family? We don't know. Smoochie, what ethnicity was that family? De que raza eran? We're going to find out right now. Somebody wants to know that. Aquí viene uno que dice, Anonymous. Good morning, guys. I really do believe smoking messes with your brain. When I was in 10th grade, I smoked a lot of weed, too. And I definitely do regret it 100%. Because before, I felt I had good memory. But after that, I felt dumb and short-term memory. Mm. Okay, ese mensaje lo recibimos porque hace un rato yo dije de que tengo un amigo que lo vi fumar por varios años y vi como su reacción, like, it was slower, like, for everything. Yeah. Yo le decía, hey... I'm gonna call him Jose, okay? Just yeah, because I don't want to say his real name. Okay, let us, hey, Jose. He would be answering like two seconds later, bro. It was like a slower reaction to everything.
3: What happened?
0: And he's still like that. Wow. Like, he's still like that today.
3: Crazy.
0: So that's why that person sent us that text. Now, we got the call from earlier. Okay, let's put this call. Pongan atención. Al final de esta llamada, esta madre dice que prefiere que fume con ella que con personas que no conoce.
9: Buenos días, mi nombre es Nayeli, hablo de Torrance, California. Yo opino de que, primeramente, tiene 13 años, ¿de dónde la sacó? No es tanto el castigo, sino simplemente una niña de 13 años, ¿de dónde sacó ese tipo de droga? Ahora, yo como padre, madre, yo estoy bien open mind with my kids, y yo les digo a ellos, yo les hablo de todo, de drogas hasta alcohol, hasta sexo. Tengo una niña de 21 años, uno de 8 y otra de 5, y gracias a Dios, la de 21, nunca jamás en la vida me ha probado nada. Y yo he sido de las personas que le digo, yo prefiero que me lo pidas a mí a que te lo den en la calle. Yo si puedo, yo quiero tener tu primera reacción conmigo. Por eso hay muchos casos que padres se cierran los ojos y no les hablan a sus hijos de tanto de drogas como de sexo a sus hijos. No sé si por miedo o por qué, pero no hablan con los niños.
0: All right, esa fue la llamada de la señora diciendo que prefiere que su hijo o hija fume con ella en vez de con personas que no conoce. I mean, wow. That could be a spicy talk by itself right
3: yeah,
0: there.
3: Bro, that is crazy because tú kind of le estás diciendo, si yo siendo tu hijo, mamá, quiero probar la marihuana o otro tipo de drogas, the mom is going to do it with them.
0: Yeah, people are texting about that mom right now. Somebody just said, nah, that lady's tripping.
3: That's crazy.
0: That lady's tripping. Hey, everybody... Parents their own way, right? Like,
3: yes. Yo la neta te voy a ser sincero. Yo si quiere tomar o fumar un cigarro, a Pilaco quieres fumar, but like I would do that. But other drugs, no.
0: Nah, fumar no, bro. That's bad. Bad for your lungs too, bro.
3: It is bad, but you know what te voy a decir. Es que para que sepas que it's not good. Like, bro, mm-hmm. Como a mí me dijo, cuando mi papá me cachó a mí fumando, me dijo, te vas a fumar todo el paquete. Y desde ahí nunca fumé, bro.
0: Desde ¿te ahí hicieron fumar todo el paquete?
3: Todo el paquete, bro. Y desde ahí nunca fumé cigarros, bro.
0: Damn.
3: Honestly, because I was like, oh, no, that's not for me.
0: Damn. Hey, so many people are texting me, asking me about the drug kit que mencioné, yeah. el examen de drogas. You know what I'm going to do? Check my IG in about 10 minutes.
3: Yes.
0: Lo voy a subir en my IG stories y lo voy a poner ahí para que toda la gente que quiera verlo o pensar en comprarlo, lo haga. And it just, you could just have it handy there. You suspect your kids are doing something they're not supposed to, then you go ahead and test them.
3: Ask for probation officer DJ 81. Probation officer DJ 81.
0: Hey, y si quieren que caiga a la casa para hacer una intervención, ahí sí cobro extra.
3: Wow.
0: All right, man, ya se nos pasó el tiempo. Let's get a winner for the tickets de Romeo y Prince Royce. Romeo y Prince Royce, these are floor seats. Let's call the winner.
11: Aló.
0: Aló, buenos días. Levántese. Le habla DJ Eriwan aquí de Mega 96.3.
11: Buenos días, ya estoy levantada.
0: muy bien. ¿Con quién hablo y dónde nos escuchas?
11: Maritza en North Hollywood.
0: Maritza, adivina qué. Te vas a ver a Romeo y a Prince Royce. Felicidades, te ganaste dos floor seats para el concierto.
11: Gracias.
0: ¿De qué país eres y de dónde nos escuchas? ¿Qué parte de Los Ángeles?
11: Del Salvador, estoy aquí en North Hollywood. Gracias, Mega 96.3.
0: All right, people are texting me, cállala a mi casa, pues, por favor, para una intervención. Oh, man. All right. Muchas gracias para todos los que sintonizaron el show esta mañana. Espero que les haya gustado, se hayan divertido y hayan aprendido algo con nosotros, because that's what the whole show is about. You have fun, but at the same time, we learn from each other. Yes. We learn from each other, not only from us to you, but a lot of times we learn from the listeners too.
3: Exactly.
0: Mañana, más boletos, más floor seats para Romeo y Prince Royce. Y mañana, como siempre, buena música, buenos temas, buenas mezclas, and all that energy and all those good vibes you need to start your morning. Have a good rest of your day. Te dejamos con Sandra Peña. Ella viene también con más premios. 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

las mamás hermosas que las vamos a estar celebrando este domingo for Mother's Day. Y yo acá buscando cuáles son los regalos más populares, qué es lo que realmente según queremos la mamá de que nos regalen. Según la lista dice que ollas, pantuflas, cortinas de baño, toallas, tablita para cortar, almohadas, en el que sí, like, bro. Tú sabes que soy mamá porque arriesgué mi vida en popped out a child door, en mi caso, got sliced open, me sacaron todas las tripas para poder sacar al chamaco y me quieres regalar una olla.

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mundo, la serie se empató ayer entre los Dodgers y los Astros. Game 3 está por comenzar ahorita a las 11:10, so en like what, segundos. Los Angels también llevan la serie empatada contra Chicago. They have an early game today también. A la 1:07 se enfrentan contra los White Sox. Ducks took an L versus the Golden Knights antier. Today Game 2 en Las Vegas a las 6:30 de la tarde, a la misma hora que se da la revancha, y esta vez en México. Y yo como Galaxy fan, I'm hating on both. Y Chiquiti Booming a los dos también. Toluca, because you know they're going up against LAFC. Pues yo soy Galaxy. LAFC porque se enfrentan contra los Diablos, who took out my Galaxy. I was there. It hurt. LAFC contra Toluca para el CONCACAF Champions Cup a las 6:30 de la tarde. Y tenga para que se entretenga tu PZ Sports.

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1: Salud, mi reina. 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
2: Vamos a ver.

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2: Miércoles, ombliguito de la semana. Happy Hump Day, vamos por la mitad. Miércoles 6 de mayo. If it's your birthday today, feliz cumpleaños, aniversario también, felicidades. Estamos en vivo a través de la

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Tú sabes que hay algo que me gusta de ti. Que siempre estás ahí conmigo, me apoyas, me escuchas todos los días, me acompañan en su trabajo, en su negocio, en su casita, apartamento, en la carretera, en la bicicleta, en la moto, en el bote, en el submarino, en el avión, en el tren, en el helicóptero. Déjame saber dónde estás bailando conmigo. Siempre buenas vibras, good vibes only, buena música.

Love you too, Alex Sensation. Y pues ya mañana, Throwback Thursday, believe it or not, I'm so excited porque ya sé que vas a llegar con todos los clásicos. Y pues yo llegando con esos boletos, them tickets for you to go check out Romeo Santos and Prince Royce en concierto. Y te doy la palabra clave para que te los ganes right after El Príncipe y el Rey de la Bachata. 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

Nunca tour de Romeo Santos en Prince Royce and go all the way to your floor seats. 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Dima.

serie va empatada entre los Angels en Chicago. They got Game 3 que acaba de comenzar hace unos minutitos a la 1:07. Angels versus the White Sox. Ducks took an L versus the Golden Knights antier. Today Game 2 en Las Vegas a las 6:30 de la tarde, a la misma hora que se da la revancha, y esta vez en México. Y yo como Galaxy fan, I'm hating on both.

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1: 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La siguiente es una prueba del sistema de alerta de emergencias.

Mega 96.3, y pues vamos a estar celebrando a todas las mamás hermosas este domingo for Mother's Day. Y yo acá buscando cuáles son los regalos más populares, qué es lo que realmente según queremos la mamá para de que nos regalen. Según la lista dice que ollas, pantuflas, cortinas de baño, toallas, tablita para cortar, almohadas, and it gets me like, bro, tú sabes que soy mamá porque arriesgué mi vida en popped out a child door. En mi caso, got sliced open, me sacaron todas las tripas para poder sacar al chamaco y me quieres regalar una olla.

0: De parte del Pretty Boy, Dirty Boy, Baby.
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0: Alejandra Peña de Mega 96.3. ¿Con quién hablo?
1: Con JD from Reseda.
0: JD, girl, get your outfit put together, dust off the dancing shoes, porque tú eres mi texto ganador, JD, que quiere decir que este 24 de mayo tú te me vas al Toyota Arena de Ontario, because you got your floor seats to Romeo Santos, Prince Royce, Mejor Tarde Que Nunca Tour 2026. ¡Felicidades!
1: ¡Oh, my God! ¡Thank you, Mega 96.3! ¡Thank you

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El día 15 de mayo vamos a estar ahí por Bichota Night of Me. Sandra Peña, va a estar el Smoochie, va a estar DJ Tony AM live en mix, así que ya ponte en el guest list para que entres gratis. Parking is free también, drink specials toda la noche, y vamos a estar regalando boletos al concierto de Karol G y también boletos to Prince Royce en Romeo Santos. 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Sandra Peña, out the door. Thank you por el hangueo. Te quedas con DJ Tony AM live in a mix, commercial free. Ahorita a las 3, adiósito.

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1: 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Cristina de Huntington Park, ella se cayó en un hotel. Ella recibió 250 mil dólares. ¿Y quién lo hizo posible? 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
2: Los Ángeles, happy Wednesday hump day. 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
13: DJ D1 aquí de Mega. Saludos a Gabriel de Pasadena. Él recibió 1.6 millones de dólares después de que fue una víctima en un accidente de tránsito. José de Glendale, a él lo mordió un perro. 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
0: Cows are going to be coming from California. Creo que las primas de la vaca Lola, me imagino que van a ser más de por allá, Georgia, porque va a ser en Atlanta donde hará su debut Daybreak. 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